7474. El tiempo se nos va, ¿verdad? Qué lástima porque tenemos muchas preguntas pendientes. Pero mañana martes estaremos con ustedes en esta misma hora, en esta emisora. Hasta mañana.

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hermosa canción, la estamos disfrutando en esta mañana. Saludo Paolita, dice desde Villa Rica, Paraguay. Gracias, gracias, gracias. Cariño para cada uno de ustedes, siempre gracias por darnos ese espacio de poder estar con ustedes también en sus hogares, en sus lugares de trabajo, como siempre digo, ¿verdad? En sus lugares de trabajo. 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Y bueno, y ayer se anunció que el Mundial de Fútbol 2030 también se jugará en Sudamérica. Y fue muy emocionante cuando mostró que la bandera de Uruguay, Argentina y Paraguay. Me encantó. Estuve viendo. Bueno, agradecida con todos ustedes, señores. Gracias una vez más. Y canciones que vienen, Iván. Canciones que vos elegiste con

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Vamos con más canciones en Show del Este, bajo la conducción de La Voz del Este, y musicaliza DJ Silver.

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Agosto es el día, el aniversario de Aso de Jinetes La Amistad. Entonces, ya la gente que se va preparando, tienen que ir, ustedes tienen que ir viendo ya la forma de comprar las entradas anticipadas para participar de todos los sorteos que se va a realizar. Entonces, a la gente que está escuchando la radio a esta hora de la mañana y se va a ir en ese evento, hay muchísimos premios por la entrada anticipada: electrodomésticos, vale de compra. Entonces, para la gente que está queriendo comprar, aprovechen a hacer ya sus pedidos. 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

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Seguimos con más canciones.

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regresamos después de la pausa, ¿verdad? 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Y están la gente que están escuchando la radio a esta hora de la mañana, que

0: 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Y bueno, seguimos con más canciones.
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Bueno, qué linda canción, 43 minutos de las 8 de la mañana. 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

0: Y ya te enteraste que este día vamos a estar con un sol radiante, una temperatura bastante agradable. Ya te enteraste.
1: Eres el perdedor.
0: Que la mañana está tan hermosa para desperdiciar, ¿eh? Solo hacer cosas buenas en este día tan hermoso de martes, un 14 de julio. Solo buenas canciones por acá, señoras y señores. ¿Cómo estamos? Espero que estén bien. ¿Quién te saluda? La abogada.

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Buenos días, Hernandarias. Buen día, Ciudad del Este. 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A través de la poderosa 92.5 Radio Universo. A través del programa Ya Tereré. 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

0: 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Audiencia de Yatere. Vamos. ¿Quién dijo que hace frío? Psicológica. Ay, upeaina.
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0: Bueno, hablando de Yacaró.
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0: 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Ya, amorcito, ya, ya topamos.
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0: Comercial Renacer, como siempre, nos sorprende cada día la audiencia que va con sus mensajes. A la gran 7. O pa y tema la soñan de cuerda. Ay, no. Ángel Gabriel, va para allá, pues, Ignacio Bebé.
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0: Buen día.
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0: No quieres nada, vos, Ángel. La gran puta. Escuchen lo que me dice Ángel, doctora. Ya regalamos canasta navideña y vos. ¡Anime! Me estoy preparando en el nombre del Señor. Siempre llamo tenón de Aveñan de Yarache Bebé. Me estoy preparando. Me estoy preparando. Este año quiero hacer algo más grande que el año pasado. En eso estoy, Che Bebé. ¿Eh? Acuérdense que el año pasado, siempre le digo a Dios, si el año pasado pude, ¿por qué este año no voy a poder?
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0: Me estoy más, te digo, porque aparte de las canastas navideñas, quiero también regalar con mis seguidores de las tres plataformas. Vamos a ver qué pasa. Pero me estoy preparando mejor que el año. Porque obviamente cuando vos empezás algo tenés que ir aumentando cada vez más. En pluralidad. Pero estamos en buen camino, Che Bebé. Gracias, gracias nada por tu cariño. Gracias por lo que me estás pidiendo, ¿verdad? Porque se nota que marcó. Marcó el año pasado. Y si marcó, miren lo que estamos en julio de este nuevo año. Y la audiencia ya me está pidiendo, doctora, ya queremos la canasta navideña. Es porque marcó. Y les prometo en el nombre del Señor
4: ya no puedo seguir.
0: Que este año vamos a mejorar. No.

Rosa Estigarribia en Baico y ya pues Ignacio Bebé. Buen día, doctora Rosa Estigarribia. Muy lindo día para limpiar la casa, Ñamopotí. Ñan de patio, mía Ñamopotimba. Muy lindo está. Oh, y cambagina por el momento la Ñan de. Oh, amás, aburro pálido. Como yo nunca imaginé. 33 de las 9 de la mañana, señoras y señores. Esto es

0: luego a este tema.
1: Déjame.
0: 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Hablando de Fortín, ya les dije,

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Bueno, voy a aprovechar este bloque y le voy a hacerlo en el programa a mi compañera Noelia. Noelia del Acto Los Colonos, que ya está ahí por la ciudad dejando leche en todos los locales, en todos los almacenes. Nadie, ahí está la campeona Noelia por la calle ya. 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El año pasado yo te hice ganar, Derli, a Jata Boronwepoti. Te juro que te voy a pegar. Soco partido por la mitad, te voy a dar. Derli, yo te hice ganar el año pasado y vos no sé qué te pasó. De plata está posiblemente. Algo pasó. Algo, yo te hice ganar y no sé qué me saliste, me dijiste. Como fiel oyente, pues siempre hago directo ganan. Vos te ganaste, habían otras también, unos cuantas que fueron sorteos directos. ¿Te acordás, para Derli? Calucaman, delegadamente Derli. Bueno, recomendación para Derli es Penayo. En Bubuputañón de Cambú, del Acto de los Colonos. Una cuchara, boca yacu y en Bubuputas y nada, Derli. 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Vos sabés que es riquísimo, en serio. Tomen y háganle tomar también a sus hijos. Buenísimo. Y después yo hiervo todo, ¿verdad? Y empiezo a colar. Claro. Entonces, ojo, maje. Te hace gusta chéderle, porque neta, buma, es calucama. Bueno, un año está más boingo legalmente. Ya es calucama, leca. Ya es caluca, verá, madre, qué pena, ya sé. Una vez también te hice ganar un termo, ¿te acordás? Y tampoco viniste, ¿ja? En otro rico millonario, pues, ¿eh? No coteímos. No va, pues, porque si tengo o no tengo, igual nomás. Cualquier cosa que vos tenés que igual agarrar. Y después, por si ves una persona por ahí, bueno, le iba a regalar a otra persona. Porque así pues tiene que ser. Felipe Nayo, cuando cotein. Si no me amas, es mejor. Hola, Ambate, copaso para desearte un bendecido martes. Licita de mi vida, gracias, che bebé. Igual para

Va a ir y seré yo, señor Oscar Lucas Verajo. Seré yo, señor Ego. No, de verana. A mí lo que me sorprende es que la audiencia desde hoy, imagínate, un 14 de julio, Ramón, coño. El regalo amor es canasta navideña.

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Saludos a mi hermano chiquito, mi amor. Chiquitín está en sintonía. Y no te olvides que estamos re en Barreté, ya nomás, con la gente de Hernandarias. 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

Bueno, con este ritmo fenomenal, yo te voy dejando. Ya Teresa está despidiendo, señoras, señores. Es los lemas de Lee, aceptante, madre. Es los lemas de Lee Penayo, es aceptante, madre. Un abrazo para vos, señor Derli, a mi hermosa audiencia, a tantas mujeres hermosas, tantas mamás hermosas, fuerza para esa mamá que está por tirar la toalla, a Nick, a ti. Fuerza para vos, mi vida, ¿está bien? Lucha, tus hijos te necesitan, mi vida. Y hay una mano que nunca te va a soltar, es la mano de Dios. Bien, no te olvides nunca de esto, que todo el mundo te va a soltar, pero la única mano que nunca te va a soltar es la mano de Dios, mi reina querida. Vos que estás ahí, sos madre soltera, yo te entiendo bastante. Acordate que también, gracias al Señor, gracias a Dios, ya pasé todo ese tramo que muchas mamás nuevas están pasando, muchas madres solteras. La famosa palabra ñandere sabe ñanderobar. Yo pasé lo que vos pasaste, mi reina, y yo puedo aconsejarte, puedo decirte, puedo agarrarte de la mano y decirte, hay una mano que nunca te va a soltar, que es Dios. Y Dios hoy te va a hacer encontrar esa mano amiga. Porque siempre va a haber personas ángeles. Pedile a Dios que te haga encontrar en este día esa persona a quien vos estás necesitando. Que sea esa persona que te extienda la mano porque verdaderamente necesitas. Pedile de corazón, estés donde estés. Estoy bien. Pedile a Dios. Es esa mano amiga, ese barbudito a quien no le vemos, pero existe y está a nuestro lado. Y es Dios Todopoderoso. Y Él no te va a abandonar. Nunca te olvides. Todos te van a abandonar, menos la mano de Dios. Te dejo, seguí trabajando con amor, con cariño, optimismo, fuerza. Y hay una palabra hermosa que está ante vos. La esperanza, el sol, el brillo del sol que está a nuestro favor y a tu favor también. Te reencuentro esta tarde, mi vida. En la tarde, vallenato y trompeta.

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Como que no llegamos 15 grados de temperatura subiendo hoy, el último día de frío. O sea que después ya ir subiendo la temperatura, más que llegue el fin de semana, vamos a tener calorcito, my friend, hasta 30 grados de temperatura. 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

Enseguida nos conectamos con la gente a través del 773-530-218 WhatsApp. Un repuesto de todo lo que es pistones y aros de la marca Sajima. 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

0: 15 grados subiendo. Vamos a tener ya calorcito para mañana. Ahora refresca todavía alguna parte, pero el famoso Moria Jugoncho. Lo invitamos siempre de Corajuba, Jepe y su vena. Tomándose ustedes. Amada. Sí, nos conectamos con la gente. A través del 73530218 WhatsApp edición martes. Los martes barran los niños. El que puede, puede. Y el que no, sí.
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0: Ya estamos también a través de la 94.9 de Puerto Guazú, Argentina, 94.1 Cedrales, 90.1 Naranjal, las radios que toman nuestra señal desde Ciudad del Este, 92.5 FM Universo, como hace 22 años en forma

Bueno, nosotros estamos con la gente a través del 7353-18-15, los muchachos, a estas horas de la mañana, martes, subiendo la temperatura poquito, mientras tanto, Poncho, Patio. Por acá, Poncho, llamó a Paiteco, a Guajpelo, le trajo un mandarín en la cura.

0: se mamoria jupón yo no.
1: Right.
0: O mi vio ya ya. Ay, ya va a poquillo.
1: Y puta equipo, Isa, ¿eh? Poísima, ¿eh? Es poísima, ¿eh? Y puta, ¿eh? Y puta, ya me voy. O sea, ella es speaker y escucha, siempre pone por su celular. Y nos escucha ahí nuestro amigo Luis. Seguro, seguro. Parece ese es kilómetro 4, ¿verdad? O 3 o 2 y medio. No sé dónde. Pero por ahí nomás, entre 2 y 4. Según los edificios por ahí cerca. A no ser que sea antes. Entre 1 y medio. 1 y medio a 3 más, no mucho. ¿Cuál es ese? Al colgante o ese. Vaya, a ver. Buen día, excelente programa. Saludos a mi mami que está cocinando un riquísimo mondongo. Maena, justamente hoy está desayunando milanesa. Y me acordé que hace mucho no como milanesa en mondongo. Le pones abundante limón. De acuerdo, mi mamá hacía. Pero antes hacía un caldito. Ese caldito de mondongo y ponía poquito, o sea, era más el caldo en sí. Y le ponía así chiquitito de la porción del mondongo. Pero el tema era el caldo, abundante verdura y el caldito. Qué cosa más rica era después de las farras que yo tenía. Viernes, sábado, domingo, de repente te hacía un lunes o un martes. Pues yo farreaba lo de lunes a lunes. Esa época que ella me preparaba y después preparaba otra de las milanesitas así de mondongo. Qué cosa más rica era, deja con mandi o bascú, abundante limón y le ponía otra de picantito. Justo me acordé de eso hoy, la milanesa mondongo, pero un caldito antes, un caldito llorador, un caldito así. Pero no así como te sirven ahí en los restaurantes, te ponen lleno de, qué sé yo, lleno de carne, lleno de mondongo. Yo creo que así una porción chiquitita nada más, más el caldo, igualito que el caldo de gallina. Yo cuando me iba a la feria, por ejemplo, le mandaba a quitar todo, me ponía todo lleno de presas, le ponía pechuga, ala. Yo solamente quiero la parte del muslo, este nomás quiero. Después quiero caldo, caldo, caldo lo más. Y le mandaba a quitar a la señora, no, quítame todo, señora, no, vamos, ahí coja eso. Más pesa con la mitad y potaja, dice. Pero según uno más, según uno menos, señoras, a eso. Y cobrarme nomás, igual lo que tenés que cobrarme, eso no hay problema. Solamente que yo no voy a comer todas estas presas, eso. Entonces me quitaba, ahora se me quiero comer otras cosas, pues yo el caldito de la gallina de casera no es lo que quiero. No la presa. Así mismo, mamá está haciendo como, ¿en serio? No me digas. Ese caldito, y pero chiquitito nomás le pone el mondongo, hace una presa chiquitito nomás, pero más el caldo. De tarobaza. Y después la milanesa. Después nace milanesa, muy suave, abundante de limoncito. De tarobaza. Después dije, bueno, no hay que usar cubierto. Con tu mano comer, my friend. Otro level, ¿sabes? 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

0: Rey, añete algo. Ya, toda la música.
1: Aquí van a aprenderle la música de ese socio. Este es un programa de entretenimiento, Nico. Además, es para la música, la, el programa entretenimiento. Si querés escuchar música, pedirle a DJ Silver.
2: Ay, la tengo.
1: DJ Silver, ajá, tan de la gente. Música de ayer, papi. Ese ahí. Te harán, Nico, hoy la pendáis, ese socio. Si vas a escuchar radio, Nico, vas a escuchar programa de entretenimiento. Y a mí me pagan para hablar. Así que pagame vos para que yo no hable. Sé cada vez que añeín a ganar plata. A añeír una ganar plata. A de importar una añeín. Pagase, no hay problema. Ya pose te giro con aquí, aquí, grita. Allá pota la mañana musical. Debo la mandar. Después hay problema. Buscando va a ser la. Te di transferencia, hija, a Moita de música las 2 de la tarde. Este programa es auspiciado por. Esta la nerera. O si no, la empresaria. Exclusivamente a y puta música. A mí me paga para hablarse socio. Nada, nada, y es muy agua música. Para eso están los locales ahí donde me voy a tocar. Donde, cuando me voy a tocar, me pagan por tocar. Cuando me voy a animar, me pagan por animar. Digo las ajá a animar, pero bien, este hijo. Ahora yo sé correr, esta yo sé. A mí me están pagando para estar gritando ahí, para estar hablando ahí. Bueno, no hay problema. Lucas tiene transferencias a Moita en la mañana musical. Y pistolita, auspiciado por pistolita. Y Lucas tiene transferencias a ya Moita música, la mañana musical de Yabosio. Auspiciado por pistolita.
2: Amigue,
1: mientras tanto voy a estar, voy a seguir hablando. Para eso me pagan.
2: Amigue.
1: Pero de hipotado aquí iría hipotado más música. El bucacho es de transferencia. Al listo, no hay problema. Es la mandada. La plata o la mandada.
3: Falta de respeto.
4: Están todos locos.
1: Hay potallas por la mañana musical. Amba y cosa caruta, pero allá la ayudamos y música. A ver. ¿Qué voy a comer mientras?
4: Están todos locos.
1: O sea que para qué yo estudié en la escuela de locución, para qué estudié inglés, para qué estudié francés, para qué estudié italiano, para qué me preparé, para qué estudié dicción, oratoria. Para nada estudié bien. Yo hago más música yo, amigo. ¿Está grabado?

0: Reitero nomás, a mí me pagan para hablar, no para tocar música. Para oírlo, vamos a poner música. Hay gente que toca música. Perfecto. Se le paga para poner música. A mí para hablar.
1: Anoche dio.
0: Hay también empresas que me suelen contratar. Quiero que pongas esos temas retro que vos haceme un ambiente. Pero nada de locución, solamente esos temas que vos tocas y me contratan. Quiero entre tal a tal hora y me voy y toco las músicas que yo tengo conocimiento, el estilo de música. Pero yo le digo, no, si yo te voy a hacer animación, maestro de presentación, una cosa. Si me he contratado como DJ, es otra cosa, otro precio. Si es ambos los dos, es otro precio. No, yo quiero solamente que toques, perfecto. Entre tal hora a tal hora. Si me pide hablar ahí, no, no, no, ese no fue el contrato. Mañemos ahí, no, no, no, porque no pagáis, pues. Mañemos letrado a Seba, alguna vez se los tiro. Ahora si te contratan, quiero que sea maestro de ceremonia, después animación y quiero que toque también. Perfecto, ahí ya otro precio. Espera tu gusto vender. My friend, mate, ¿cómo por ejemplo en inglés? Bueno, todo puede ser. Ya por ahí están. Ya sí. Ya por ahí están. Hay que alegrar la vida, hay que poner buena vibra. Hoy es martes, glorioso. Hoy a las 4 tenemos partido, mira, de Tarobasa. Hoy ya vamos a saber quién es el finalista. Va, déjame calcular, yo. Ya sé, digo que usted quiere que pierda a Francia. Para la venganza será dulce. La venganza será dulce, Heidegger. Y bueno, vamos a ver qué pasa. Lindo martes, ¿eh? Va subiendo la temperatura. ¿Qué dice por acá? Bueno, my friend, surge Curesi Grico Mandio, acuporá este martes por Haití, dice acá. Bueno, cada uno de acuerdo a sus posibilidades. Ahí el amigo que está, ¿dónde era que estaba este? El barrio Fátima va a comer un caldito de mondongo y después un milanesa de mondongo. ¿A ti te gusta curarse? Ay, pobre. Excelente, me flema. Surge lo que... Lo importante es agradecer a Dios que tenés el pan de cada día, que no te falte nada. Estando vivo. El resto ya viene por añadidura. El caso pronto para que sean las 11 para...

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0: Blades. Qué temón, ¿eh? A otro level. Baila Chulit y la América. Así estamos en este martes, Grore. Los martes barrian los niños. La mae, la mae. 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
0: Hoy pronto viviremos
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0: Una noche inolvidable junto a Raza Negra. Sábado 5 de septiembre en el campo de fútbol Gran Hotel Nobile and Convention. 20 minutos de las 11 en Paraguay. A flow con oxígeno haciendo The More You Like, The More You Love. 15 grados de temperatura. Así estamos este martes, señores, con mucha energía, con buena vibra. Cuando más vives, más amas. Tema de los 80.

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0: Buen día, buen día, buen día.
1: Parrea los millos.
0: Sí, señor, totalmente.
1: Y por acá,
0: Alan.
1: Lo ya está fui de San Roque hasta el IG, ¿te acuerdas?
0: Ya.
1: Y por ser martes.
0: Sí.
1: Se andó Power Party con Aterere.
0: Bueno.
1: Y por ser martes.
2: Ah, no se hace.
1: Como yo te gano en la ciudad de Itacarú. Saludos para todos los cornudos.
3: Ya hay cuando, vea. De tal.
1: Para todos los chicas, yo iré.
3: Ah, no se dio.
0: Chica, apuntó, papá.
1: Chica,
0: Aloncito. Aloncito, cuero de serie.
1: Mi espejo, la pepe, cagua. Tengo que rescatar el guía, no pescado, otra cosa después allá.
0: Burra, ta, bañame hoy. No lo puedo creer.
1: Nadie te atare.
3: Dios mío.
1: Para los nerviosos. Para los ya pichados, ñan.
3: ¿De tal?
1: Porque esa huella, cuando pudimos ya se es, güey. Y ella anda la también bubu y ya está.
0: ¡Apuntado, papá!
1: ¡Ay, por donde es Moria! ¡O papi, papá, hoy coche la también!
0: Moria Juponcio y por hoy coche de pesa ya de ella.
1: Se lo sin, fuera mía. ¡Esta roba! Macario soy siempre yo te amo. De la ciudad de Tacarú.
4: ¿Cuán es el tema?
0: Un guajema de.
1: Para punta doble, si lo hace cubare de mena.
0: Un guajema de. Una para. Ya por acá, güey.
1: No es que Jenny el cobero ya, güey. Te dijo, güey, ya por aquí.
0: Pues también me veo. Un guajema de. Una para. Ya por acá, exclusivamente. Te he reforzado, dijiste que iba a mandar a hacer. Estamos aguardando. Atentamente, si ya llegó el iba a parar que mandaste a hacer uno reforzado a otro level. 2026 VIP. Antes pues era HD, ahora es 8K ya. Oyoka, de acá. 4K y después 8K. Ahora 16K, ¿y por dónde? Ni adelantamos, así como los chinos ya. Acá con los perros dicen full HD. Los chinos ya están usando 16K, ya están usando y anda tu full HD de la moina. Y lo que tiene 4K ya es lo máximo. Y si tiene 8K, así que vea otro level. Hablando de 4K, 8K, también 16K. En Asunción he visto, me están enviando. Estaba viendo un video de Oscar Acosta que está comiendo el famoso pan, el sándwich de pancito. Sándwich de empanada. Ese sándwich de empanada. La mandi, oa, cura ya. Ese socio. La empanadita de carne le mete en medio del pan. No, ese solamente lo hace un seno. Acá en Ciudad del Este no creo, en Alto Paraná. Muy onda hace un seno, ese. No sé, sea muy, muy gay para él. A ver, lo mitad de Mandy Oreo ya, ni monaje, se ve a ñame Oreo. O sea, le ponen picante. Algunos sí que eso, chino, cuando le ponen. Le ponen ketchup, me hace acordar. Tenía un vecino chinoco y le llevaba siempre hasta la ruta. Y nos quedábamos siempre a desayunar. Y él le por lo menos un kilo, por lo menos le ponía ketchup. Qué manía. Yo ketchup no le pongo a la empanada, ni nunca. Le pongo picante, pero ketchup no. Por ahí, si no hay ketchup, le pongo mostaza, pero ketchup no. Pero cada uno con su gusto. El chinoco le ponía. Un día de cara ahí, oña tendría que convertir, me hizo hoy la empanada es gratis. El quecho está 10.000 guaraníes, eso. Por si la empanada cuesta 2.000 nomás, eso. Sí, la empanada gratis, el quecho 10.000, eso. O paso y le di quecho, o sea. Esto es chinoco, como le gusta ponerle quecho, o sea. Salsa a su. Yo una empanada nomás, basta y sobra ya una empanada, ni dos empanadas, una empanada nomás, este era un pan nomás, coger. No venimos. Yo no tengo los estómagos al baño. Tengo una empanadita, una gaseosita, un pool, naranja, pomelo, me encanta más. Y ya está. Pero coca ni nunca te voy a tomar la mañana. Coca, no, no, lira. Oca, guaraná puede ser. Si no hay pool, pomelo, si no, pool, pomelo no malo. Si no, naranja. Pero abundante picante, pedazo, pedazo. Bueno, ahí estamos en este martes, martes glorioso, los martes farrean los niños. El que puede, puede, el que no hacía. 10 minutos más y serán las 12. Abuelo, que gracias, de esta. Aguanten los abuelitos, locos. Abuelo, ya que abuelo sea a las 12, tapa.
2: Amigue.
0: Encima los chicos están de vacaciones. Parece mentira, sea. Esto, Mita, y cuando están de vacaciones, les digo, bueno, al fin voy a descansar. Esto para las amas de casa, ¿verdad? Que tiene que llevarle a sus hijos a la escuela. Dice, bueno, hoy voy a descansar. Más, bonita. Y cuando se va a pedir las 5 de la mañana, ya ocurre, y viene. Las 6 ya juega, se me viene. O jugaba más a tu hijo, y qué loco, o sea. Por qué puto, o sea. Lo que pasa es que tienen mucha energía y tienen que quemar su energía. Bueno, Nina haciendo 99 balones rojos. Ella es alemana. A las 12 horario de abuelo. 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Simplemente un mensajecito, ya podemos entender. No me llames. Hay siempre gente que me llama, pero yo no atiendo las llamadas. Ya les digo, con un mensaje ni como podemos entender. Solamente las llamadas se usan en caso de urgencia. Ya está, y catópico, un mensajecito nomás, ya está, ya. Nos quedamos aquí con los Venga Boys 1999. El tema se llama We Like to Party. 10 minutos más y serán las 12.

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Mancha Televisión haciendo este clase, se llama Pure Simple Love Me Time. 15 minutos ya del mediodía en Paraguay. Hola, abuelo. Ya es abuelo español. Ya es jamina española, abuelo. Va a existir la caruta, Pepe. Si te gusta el pescado, ¿verdad? Hay marisco, pescado, todo lo que es producto del mar. Sobre todo Barcelona, Ibiza, Málaga, Galicia. Venga, tío. 0986-20260.

0: Eso me dio mucho en la se iba para la iPhone, ¿verdad? Había sido la exclusiva,
1: güey. Ay, la sé.
0: O está por la orina, la tipo, güey, está por el cubo de trabajo, o está ya por la tu compra. Había sido la exclusiva, güey, está
1: ay, la sé.
0: O está por la orina, la tipo, güey, está por el cubo de trabajo, o ya por la tu compra. Un trabajo, por favor, usted se ve aquí por teléfono. Hay la que se la iba para yo en Bamesha, pero la.

0: que a ti la junta una hoy.
1: Claro, pues, claro, claro.
0: O ya avisan a su vez ahí o ahí la.
1: Oh, wow, wow.
0: O lo vamos ya por ti compra. Ah, bailando y una vez con ellos. Ojo, pues ya hubo una vez y vida.
1: Oh, ratatatata, ya eso caminando iba para baña, güey. 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Hoy martes, Rory. Estamos.

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Yendo al oeste, Pecho Boy, Chris Lowe y Neil Tena. 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
2: Están todos locos.
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0: Charles José, Rod Stewart de la voz ronca. Justamente estos días Bonnie Tyler nos dejó. Y también tiene esa voz así, parecida a la de Rod Stewart. Es más, Rod Stewart le dedicó. Estuvo en un evento y le hizo un homenaje, un tributo, eso sí es tributo. Le hizo un tributo a Bonnie Tyler, que estos días nos dejó en sus 78 años. Ella tuvo un accidente de vocales, un problema vocal, y por eso quedó con esa voz raspada. Cuando escucha, por ejemplo, It's a Heart, Nothing But a Heart, o Eclipse Total del Amor, que Rod Stewart también tiene esa voz ronquida. Le hizo un homenaje especial a Bonnie Tyler cantando It's a Heart, nada como un dolor de coracao. 15 minutos más y serán las 3 en Paraguay. Día martes. Energía total, hoy martes farrean los milios, pero escucha lo que es esto. Esto es un clásico de The Cure haciendo Boys Don't Cry. Muchachos, ya no llores.
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0: Bueno, y esto es la tarde tropical, la tarde vallenata y tropical, ya con todo, ¿verdad? Y estas canciones vallenatas que van directo a las venas y el corazón. Directo a las venas y al corazón, ¿sí? Así como va sonando. 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

0: bueno, y aquí estamos con estas canciones. Por Dios, na luego. Imposible de estar mal con estas canciones.
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0: con las mejores canciones vallenatas a esta hora. 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
0: Más canciones vallenatas.

Claro que sí, con las mejores canciones. 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Esa onda de que te voy a apurar, never. Es que en invierno en sí no da luego. El clima en sí no da luego. Esa onda al trote, corriendo, no. Por suerte ahora recién está esa onda, no está lloviendo, no hay... Ay, sigue todavía los barros, obviamente. O sea, onda tranqui nomás. Concentrados nos tiene el invierno. Bastante concentrados. Todo es matemático. 2 más 2, 4. 4 más 4, 8. Y así, Verano, a que venga esa olada de calor. Ahí sí al trote vamos a andar. 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

0: Bueno, último bloquecito y la música vallenata. Después nos vamos a una pequeña pausita comercial y vamos a volver con todo. Pero obviamente ya con la buena música tropical. Voy a saludarle un poquito también a una colega hermosa. Está muy ingrata. Andamos muy ingratas nomás. A la doctora Berenice. Estamos muy ingratas nomás últimamente. Bueno, saludos también a la colega, la doctora abogada Berenice Aguirre. Un abrazo para vos, mi amor. Espero que estés bien, verdaderamente. Que todo te esté saliendo bien.
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0: Sos una mujer muy guapa.
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0: Con una trayectoria bastante fuerte ya. Digno de admirar. Saludos, mi querida doctora, y que todo te salga bien. ¿Bien? Todo se puede. Todo se puede en la vida, nada.

ya me tengo que ir, Leal. Ya fuerte, ya con la música. Ya tiene otro amor, pues sí, dale, pero con este voy a cerrar.

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0: bueno, imposible de estar mal.
1: Ese romántico enamorado.
0: Solo lindas canciones aquí en la tarde tropical. Marcelo Martínez, ¿cómo te va?
2: Sí.

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Solo con buenas canciones, solo con buenas canciones. Mientras vos estás ahí en tu casa, en tu puesto laboral, manejando, bueno, aquí vamos. Con toda la mejor vibra, la buena onda y buenas canciones. 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

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Una fecha temible, 1 de agosto. ¿Por qué temible? 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

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Qué linda tarde. 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A partir de las 4 de la tarde, te comento que ya estoy con el especial de Raza Negra. A partir de las 4 de la tarde, el especial de Raza Negra aquí en la tarde vallenata y tropical. Bien, acordate que se viene con todo Raza Negra de la mano de la Record Producciones.

Bueno, y aquí vamos avanzando 40 minutos y las 3 de la tarde, mi vida. Claro que sí. Todo con tu buena onda, por favor. Hay que seguir, hay que seguir, hay que seguir, hay que seguir. Nada de pausa. 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

0: 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Mientras tanto, también no se olviden de disfrutar de esta tarde. Un buen matecito siempre con... A esta hora el clima ya da. Todo está dando. Todo está dando. Matecito, por favor, el cocidito. Si estás en la casa, obviamente, si no estoy en casa, no puedo decirte, bueno, hacerlo cocido, sea cocido o no. Entonces estamos en casa, ¿verdad?
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0: Cocidito, matecito, siempre con...
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0: Y el mate, la bombilla, la auténtica.

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Bueno, son casi las 4 de la tarde. Te comento nomás. En minutos ya estaremos en el especial de Raza Negra. Acá. Las 4 de la tarde ya estamos con el especial de Raza Negra. ¿Está bien? 30 minutos solo para enamorar. Solo para enamorados. ¿Qué tal? ¿Te estás preparando para el gran concierto de Raza Negra? Espero que sí. Están lanzando también. Si todavía no estás teniendo, para tu cama no te vayan viendo. No podés quedarte atrás. Show único. Y lo lindo de todo para todas las generaciones. Obviamente que la persona enamorada son de todas las generaciones.

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Never. Y nos vamos esta tarde, tardecita, noche, madrugada. Tantea de suerte.

Bueno, de verdad yo no puedo con las canciones de Raza Negra. Ay, ay. Qué época. Y este 5 de septiembre volveremos a revivir cada momento. 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

0: Dame ya tu grupo de amistades. Los vamos a cantar.
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0: Quilómetro 7.
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0: Pensás perderte. Ah, y te voy a dar el numerito ya de mi querida Grisel Medina. Que te voy a ir dejando, mi amor. 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Ay, ay, ay, qué rica está la tarde de martes. Y más todavía se va a tornar rica si es con Fortín.

puedo yo con estas canciones de Raza Negra, en serio. 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

Ya llegando rectamente, lentamente a la recta final, agradeciendo a tantas marcas, tantas empresas y más, porque ya se van sumando para lo que se viene, las grandes fiestas. Entonces, vamos todavía, muchas novedades, muchas novedades. Y vos también, te me portás. Te me portás, no me tires la toalla antes de tiempo. Y pucú, la y ande campeonato. Como siempre, deseándoles lo mejor en todo, ¿no? Hay algo que siempre destaco, ¿verdad? No pretendan que todos los días sean colores de rosa. Imposible, lo han de pedido. En YouTube, lindo, lo han de pedido. Estamos, cosa de loco, pero vos estás tan bien, en serio. ¡Poc! Viene un problema, de la nada. Es mi hipórico invitación. Es como un de vida, bebé. No hay público, ya amigo mío, invitado, pero hay como encontré hijo. A la calle, mira acá tú, oye, enamorado, indereje. No se sepan de vida. Y así es. Con astucia, con inteligencia, pero obviamente te harta. Llegamos en un momento a decimos la gran puta. Pero obviamente son. Hay algo que siempre destaco, ¿verdad? Que hay veces es tan bueno que venga. Hay una canción, hace poco escuché una canción. Y en esa canción dice que es bueno, lo que siempre digo, pero nunca escuché una canción. Por primera vez escuché, hace poco no me escuché. Es bueno que vengan los problemas. Pepe Reye Tau O. Tamba Reye Jezape A. Gracias a ese problema dejaste de ser la tonta, la tonta, la recontra tonta, el recontro tonto. Gracias a ese problema. O sea, en el momento nomás renegás, pero vos después, la puta, gracias a ese problema, te la gracias. Me di cuenta de esto. Ni voy a joder, nada. Todas gracias, viste, que bueno que pero en ese momento pues, uno no dimensiona. Es bueno que vengan los problemas. En todo, en la familia, con los hermanos, con mamá, con papá, con tu pareja. Todo en la parte laboral. En lo laboral tenés que hacer hierro. Anda y porín y embollaron. No, chiquita. En la parte laboral anda y porín y embollaron. Todo el mundo, cada persona del mundo vivimos de la compra y es un buen resto de jornada, que llegue feliz, mi amor, con sonrisita en tu casa. No le maltrates a personas que no tienen nada que ver de esas frustraciones, como les acababa de decir, la parte cotidiana, laboral, ¿verdad? Ellos no tienen la culpa de tu día negro, de tu día gris. Tus hijos, tu señora, tu marido, ellos no tienen la culpa. Solo ir, tomate una ducha, prepara un matecito. O peñe por un dente y plaguea, Pepe. Y ahí vos dimensionás las personas que están en tu entorno laboral. Pero no te vayas en tu casa y te vas con esa... No, mi amor. ¿Qué tal te fue, mi amor? Sí, todo bien. Bola, bola, papi. Mal, mal. Vos vas a tomarte una ducha, no le maltrates. Lo hubieras maltratado en ese momento a tu compañera, ñembo compañera. Te hubieras discutido, pendero bapután, con tu gerente, con los, pero no con la gente que están en la casa. Al fin y al cabo, si ellos te dejan, ¿con quién te vas a quedar? Sola, solo como perro. Todo eso, esas cosas tenemos que prever. ¿Está bien? Te dejo, mi amor, que tengas un buen resto de jornada. En el nombre del Señor, hay una manito que nunca nos deja, que nunca va a soltar nuestras manitos, que es la mano de Dios. Nunca te olvides. Estás en tu casa, reza, agradecerle a Dios por tu vida, por tu salud, por tu trabajo y por todo lo lindo que va a venir en mi vida y en tu vida también.

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viernes 14 de julio. Bienvenidos arrancando nuestro segundo encuentro de la semana. Saludos cordiales a todos quienes nos sintonizan como cada tarde. Habilitado nuestro número 0973-711-376. Hasta las 18:30. Hasta las 18:30 vamos a estar acompañándole aquí a través de la radio. Ya arrancamos invitando para los eventos del fin de semana. Este sábado 18 de julio vamos a estar con los grandes amigos de la ciudad de Juan León Mallorquín. Último grito de San Juan, seguido de una gran fiesta popular con variados juegos tradicionales, con las más ricas comidas típicas del Paraguay. Presencia de la banda Maravilla de Valenzuela, animación Juanca Caraguatal. Invitan a los grandes amigos de la comisión del Club Sport San Antonio. Local Ex Materiales de Construcción San Antonio, en el centro mismo de la ciudad de Juan León Mallorquín, sobre la avenida principal, la gran fiesta de San Juan. Este sábado, el 18 de julio. La invitación cordial para todos. Ya con todo también comentando lo que va a ser sábado 25 de julio.

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Fiesta de la amistad a lo grande, a lo grande, en su sexta edición de Galletas Sport. Sábado 25 de julio, la invitación cordial para todos. Domingo 9 de agosto se viene la gran jineteada. Local Bloque Alto Paraná. Esto va a ser con entrada libre, totalmente gratis para todos. Sonido, equipamiento de ID en exclusiva. Banda Revelación del Guairá. Invita la comisión directiva del Bloque de Jinete de Alto Paraná, su presidente don Wilfrido Pedroso, vicepresidente don Héctor Jara y comisión directiva, en apoyo a la candidatura de Dani Mujica para la Intendencia Municipal de Ciudad del Este. La invitación para todo este gran evento se anuncia para el domingo 9 de agosto con entrada libre, totalmente gratis para todos. Avanzamos, mis amigos, 18 minutitos de las 5 de la tarde. Arrancando tradición y folclore. Se viene sábado 22 de agosto, la gran fiesta por el Día del Folclore. Sábado 22 de agosto, Polideportivo Mi Juguetón del kilómetro 10, lado Acaraí. Equipamiento sonido D&D y en forma exclusiva, la gran banda Revelación del Guairá. Organiza el Centro Educativo Santa Teresa del kilómetro 10 Acaraí. La gran fiesta por el Día del Folclore, sábado 22 de agosto. Está el tinglado Mi Juguetón del kilómetro 10, lado Acaraí. La invitación.

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0: 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Compartiendo lo mejor, saludo a la gente del barrio La Amistad Hernandarias. Sábado 1 de agosto. Patronales, barrio La Amistad Hernandaria. En honor a San Cayetano, la gran fiesta. Con la super banda Santa Lucía y las animaciones Juan Cacaraguatal. En el predio de la capilla San Cayetano, barrio La Amistad Hernandaria. Sábado 1 de agosto. Y ya con todo también comentando lo que va a ser la monumental jineteada. Aniversario gigante de la ASO Ciudad Nueva. Domingo 6 de septiembre. Aniversario gigante ASO Ciudad Nueva, local Bloque Alto Paraná. Kilómetro 10 lado Acaraí, a 1000 metros de la ruta internacional, la monumental jineteada. Junto al equipamiento sonido de ID, a primera hora, banda 25. Con los hermanos Robert y Hernán Vera, a segunda hora, agrupación Tierra Sonora con el Django del Paraguay. Invita a los grandes amigos de la ASO Ciudad Nueva, domingo 6 de septiembre. La invitación cordial.

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la banda Red Araca. Y con suerte, mita. Habilitado nuestro número 0973-711-376. 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

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Avanzamos, mis amigos, la invitación este fin de semana con todos. Nos vamos preparando en la ciudad de Juan León, Mallorquín. Este sábado 18 de julio, último grito de San Juan, en pleno centro, ahí sobre la avenida principal de la ciudad de Juan León, Mallorquín. Local Ex Materiales de Construcción San Antonio. Allí se anuncia este gran evento con variados juegos tradicionales, con las más ricas comidas típicas del Paraguay. Presencia de la banda Maravilla de Valenzuela, animación Juanca Caraguatay. Invita a la comisión del Club de Sport San Antonio de Juan León Mallorquín, la gran fiesta de San Juan. Último grito de San Juan este sábado 18 de julio. La invitación cordial para todos. 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

agrupación Tierra Sonora con el Django del Paraguay. 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Sábado 25 de julio. Todos los caminos conducen a Galletas Sport, la gran fiesta de la amistad, sexta edición. La invitación cordial para todos. También comentando lo que va a ser la gran jineteada, una realización del poderoso bloque de jinetes de Alto Paraná. Domingo 9 de agosto en su local propio, kilómetro 10 lado Acaral, a 1000 metros de la ruta internacional. Esto va a ser con la presencia, equipamiento, sonido, D&D, en exclusiva banda

0: Pañuelo y Abad.
1: Invita el bloque de Jinete Alto Paraná, su presidente don Wilfrido Pedroso, vicepresidente don Héctor Jara y comisión directiva, en apoyo a la candidatura de Dani Mujica para la intendencia municipal de Ciudad del Este. 9 de agosto, este gran evento. La invitación cordial para todos. Avanzamos, mis amigos. Saludos a los amigos de la Granja San Antonio. Están escuchando. Para don Reinaldo y Bernice, ahí en el kilómetro 14, para toda su familia. Los grandes amigos de la Granja San Antonio en sintonía. Saludos grandes para don Reinaldo y Bernice, originario de Mocayatel, Gagüe, departamento de Cordillera. Con este éxito cordillerano, José, saludo a todos los amigos cordilleranos radicados en el Alto Paraná.

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Comentando también lo que va a ser la gran fiesta por el Día del Folclore, sábado 22 de agosto. Día del Folclore. En el Polideportivo Mi Juguetón, la gran fiesta, sábado 22 de agosto, kilómetro 10, lado Acaraí. Equipamiento sonido D&D. Toda la presencia en vivo en exclusiva de la gran banda Revelación del Guairá. Organiza Centro Educativo Santa Teresa. De las 5, señores, avanzamos, compartimos lo mejor. Estamos presentando tradición y folclore.

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JL Plus Embalajes. 13 minutitos de las 6 de la tarde. Domingo 9 de agosto, la Monumental Jineteada. Local Bloque Alto Paraná, kilómetro 10, lado Acaraí, a 1000 metros de la ruta internacional. Domingo 9 de agosto, este gran evento.

Vaya. Invita a la comisión directiva del Bloque Alto Paraná a su presidente don Wilfrido Pedroso y comisión directiva en apoyo a la candidatura de Dani Mujica para la Intendencia Municipal de Ciudad del Este. 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
7: Con el permiso de los presentes, hoy quisiera homenajear y esta música dedicar al popular Jupa Jupa, jineteando banda pupe para el número uno del Paraguay.

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Marita, ahí está Sole, con mucho cariño a Sole Medina, mi saludo cordial a toda su familia, a su grupo de amigos y amigas también, va el saludo muy especial en esta programación el día de hoy, martes y Nalomita. Banda Pube, ese compañero 0973-508-368 y el 0983-50 y 206.

hace compañero, ¿eh? Arriba, arriba, arriba. Y va a ser, ¿eh? Súbelo. 0983.

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0: amigo Edgar, en tu persona va el saludo a todos los camioneros que están por allí escuchando el programa. Wanda Pube, Jinalomita. ¡Jupa, juba! Ya anda, doña de Lomita.
1: Al bohemio infortunado, oh, mi abuela, oreja, manga, pique.
2: Que se escuchen esos aplausos para la banda Red.
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1: Y se cortó la pierna y por y yo digo, es todo el momento. Saludos, saludos. A mis amigos jinetes pioneros, mi saludo cordial para todos y todas, a las amazonas pioneras también, mi respetuoso saludo. Banda Pub en la 92.5 FM Radio Universo, en Duplex la 92.1 Global FM de Itacurú y la 98.7 La Bonita FM de Paraguarí. Saludos, saludos para todos y para todas. Banda Pub lo mitad.

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2: Vamos, vamos saludando, mi querido apreciado amigo empresario de transporte, turismo, Hugo Cárdenas. Apretón de mano para ti, hermano, uno de los pioneros de la rienda también en el Alto Paraná. Saludo cordial, mi querido amigo. Banda Puba y Nego, a veces compañero. La cadena.

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0: Vamos, vamos saludando también a mi querida amiga Paulina Benítez, al papetón de mano en el distrito del Maracayú.
1: ¡Saludos!
0: Saluditos, saluditos aquí en la 92.5 FM Reuniverso Cibal.

Arriba, arriba, arriba. Y a la gente maravillosa de Foz del Iguazú, Brasil. Por ahí están también sintonizando nuestros amigos y amigas paraguayos y paraguayas. Así también en Santa Teresina. Saludos.

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querida amiga Nimia. Saludo muy especial. Hoy está de cumpleaños mi querida amiga Nimia Melgarejo. Saludos, saludos. Muchas felicidades. Que lo cumplas muy feliz. A disfrutar, se ha dicho.

esa, ¿eh? Vamos, vamos, Hernandarias en sintonía también me dice de que están escuchando en Hernandarias. ¡Saludos! Vamos, vamos, vamos musicalizando.

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¡Upa, Lomita! Y le saludamos de forma muy especial al querido amigo ingeniero Wilson Coxirá, propietario de Wilson Repuestos Multimarcas. El sábado estará de cumpleaños y es que toda la semana le estaremos homenajeando ya anticipadamente por su cumpleaños. Y el sábado vamos a festejar con él al mediodía, ya vamos a comenzar cabezudeando con su familia, festejando el cumpleaños de nuestro querido amigo y sponsor oficial del programa, propietario de Wilson Repuestos Multimarcas. Este sábado al mediodía ya banda Pube Maña y Metal Lomita, y ya confirmado también Walter Alejandro, ya confirmado también su presencia.

confirmado también. Claro, claro, claro. Mandé, ñamo, petalomita. Abundantes comidas típicas, juegos tradicionales y el ambiente familiar que se vive cada año allí. En el kilómetro 8.5, Mondaí, enfrente de la Capilla San Miguel, en la cancha San Miguel. Ahí estaremos. Ñamo, petalomita. Sí, invitados están todos y todas.

en el barrio Remancito. El sábado 18, claro, tenemos tres eventos, ¿eh? Sí, al mediodía ya estaremos en el festejo de cumpleaños del querido amigo, el ingeniero Wilson Cousirat. Después pasamos ya en el kilómetro 8 y medio, Mondal Capilla San Miguel, y cerramos ya después de a la medianoche con el querido amigo Octaviano El Chelo, su cumpleaños, festejamos a lo grande. Sí, sábado 18, o marca tiempo, pon ahí te ve la mitad. Banda Pube ya guardé hasta ese compañero. Sigue, no sé si con Banda Pube, arriba. Esa. A la audiencia que están enviando sus mensajitos. Sí, saludo cordial a la audiencia.

y no recibimos audio ni llamada telefónica por tantas tareas que tenemos aquí. Grande. Yeah, ese compañero, mi querido amigo Oscar Almada, mi respeto, mi aprecio a tu familia. Saludo aquí en la 92.5 FM Radio Universo. Gran amigo servicial, el sanroqueño, apretón de mano para ti y también a toda su familia. Saludos.

0: Yo saludo a nuestro compañero. 92.5 FM Radio Universo, estación base. En duplex, la 92.1 de Itacre FM Global, otra radio legal, habilitada también comercial. 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Cadena radial de la promoción cultural aquí. 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
1: Arriba,
0: arriba, Lumina. ¡Uf! ¡Uf! ¡Uva!

kilómetro, en el kilómetro 8.5, a todos los que forman parte de la comisión de festejos patronales allí. San Miguel Arcángel, Moín, Pepe, Jaoín, Vecteo y la Comisión Directiva de la Capilla del Consejo Económico. El saludo para todos y para todas. Ellos cada año realizan el San Juanazo a los más, así es que este año una vez más se suspendió el sábado pasado por la inclemencia del tiempo, pero pasa para este sábado 18. Ñamo Petalomita, agrupación Los Ángeles, uno de los grupos contratados, y también Techi Medina estará también cantándonos sus canciones. Llamo Peta, kilómetro 8.5, enfrente de la Capilla San Miguel, cancha San Miguel Lomita. Kilómetro 8.5, Mondal. Pura patata, o sea.

merecen todo nuestro respeto, nuestro cariño en la audiencia. Es por eso que siempre dedicamos tiempo suficiente para homenajear a los cumpleañeros y cumpleañeras en su fecha. Déjenlo, mira. Arriba, enviaron ya sus mensajes de texto, por favor, envíen todos, todos ahora, porque después ya pasamos a otra promoción. Ella oína lo mismo. Gratitud, mi querido amigo Oscar Almada. Un apretón de mano para ti será, ¿eh? Andocada, andan ustedes y música tanto que de guay y ya puedo coñandé. Andocada.

Hermoso, felicidades en tu día. Claudia Sosa está de cumpleaños, mi querida prima Claudia, por Buenos Aires, Argentina. Hoy es el cumpleaños de Daniela Paniagua. Felicidades en tu día.

como Tuní Gaona. Muchas felicidades, Tuní. Felicidades en tu día, Lenny Roja. Muchas felicidades. Hoy en el día de tu cumpleaños te homenajeamos aquí en la poderosa 92.5 FM Radio Universo, base de la cadena radial de la promoción cultural. Así también por la 98.7, la bonita radio estación Holding de Paraguarí. También en la 92.1 Global FM de Itacurí. Saludos a todos los cumpleañeros y cumpleañeras en la fecha. Con mi compañero de trabajo Cecilio Javier, le rendimos homenaje muy especial a todos.

Bellas Barreata. Y Bechi Medina estará cantando en vivo también agrupación Los Ángeles este sábado 18

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La oportunidad de un almuerzo de confraternidad entre Jinete y Amazonas y la familia, ¿eh? Ya tenemos 20 gallinas caseras para el shiriru.

agradecido con todos, con todas, audiencia, pero más aún con los patrocinadores del programa. Les decimos, Dios se lo pague, mandé, y será hasta mañana. Chau, chau.

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¿Qué tal? ¿Qué tal? ¿Cómo están? Bienvenidos, mis queridos oyentes de gran audiencia en este segundo programa de esta semana para este día martes. Como siempre aquí con todos ustedes, con muchísimas preguntas, cantidades de personas también que ya se hace sentir con los mensajes de textos, inclusive algunos ya con llamada, para saber algo sobre su vida, sobre sus proyectos, su empresa, su negocio, sobre su familia, en fin, estamos muy felices. Aquí también el profesor Douglas con la contestación de todos los mensajes. Y a partir de ahora queremos que se le abra su mente, se limpie su camino, comience a caminar, a escalar hacia su futuro mejor, hacia sus proyectos para un avance importante y positivo en su vida. A partir de ahora también ya habilitamos nuestro teléfono porque queremos que comparta con nosotros a través de estas prestigiosas emisoras haciendo preguntas al 09-7574-7474. 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Y vamos rápidamente ya con la contestación de los mensajes, que son muchísimos que llegan aquí. Y uno de esos mensajes dice aquí, a ver, profesor, dice, maestro, está hermoso el programa, es la tercera vez que estoy escribiendo y espero que me hable de mi vida. Estoy escuchando la radio desde Oleari, dice, soy del signo de Tauro y espero que me conteste, por favor. En realidad, veo aquí, no me dice nada, solamente me habla de que ya envió mensajes, pero según yo veo, estás teniendo muchos problemas de salud y aparte de eso también en la parte laboral. Decayó muchísimo su negocio, no está avanzando en nada y lamentablemente también está teniendo mucho problema en los huesos, así también en la parte respiratoria. Quiero que consulte con su médico de cabecera, a pesar de que ya consultaste con muchísimos profesionales y no han encontrado la causa de tu sufrimiento. Y esto es a consecuencia de un mal, de un daño que recibiste en tu propia casa de parte de un exfuncionario que trabajó muchos años a tu lado. Lamentablemente vos le fallaste, no fue él, pero vos le culpaste a él como si fuera él la persona que te falló. Pero en este caso, vos fuiste responsable de los problemas que hubo. Y me gustaría que venga a mi consultorio porque esa venganza va a traer secuelas mucho más negativas y pérdidas económicas. Así que te esperamos. Toda la semana estamos en Ciudad del Este, en el kilómetro 4, en el de Dios Hernandaria. 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Casi toda la semana, solo los miércoles, no hacemos consulta en Ciudad del Este. Otro mensaje que llega dice, profesor, gracias por ayudarme. Desde que me entregaron la esencia consagrada, mi vida cambió, sobre todo en lo que se refiere al trabajo y al progreso. Estoy escalando, me está saliendo bien todos los negocios que estoy haciendo y quiero pasar estas semanas nuevamente para que me entregue otro frasco. Dice, este material no hace milagro, es una esencia consagrada y aprovechen porque este mes estamos entregando a todas las personas que consultan con nosotros. Con este material ustedes van a atraer energía positiva. Es un magnetismo importante para que le salga bien sus proyectos, armonizar la familia. Muchas veces en la casa hay mucha energía pesada, no hay entendimiento en el hogar, mucho no avanza con los negocios, algunos no sale de enfermedades,
decae con sus proyectos, comienzan a avanzar nuevamente, vuelve a caer, y ahora es el momento de poner punto final y comenzar una vida nueva, una vida de alegría, una vida de felicidad, una vida de amor y de salud. Y por eso pido que tengan mucha fe en Dios, y cuando Él llega a nuestro consultorio, ni siquiera hace falta que nos cuenten sus problemas. Estamos para eso, más de 30 años de servicios a miles de personas y hogares que han mejorado su vida, su familia, su salud espiritual. 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Otro mensaje que llega, dice: profesor, quiero que me reserve turno para el día viernes en Ciudad del Este. Le esperamos en el kilómetro 4, en el de Bios a Hernandarias. 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Otro mensaje, dice: profesor, está lindo el programa. Yo tengo muchas dudas para consultar. ¿Será que por la falta de conocimiento que tengo y estoy pasando una etapa difícil? Quiero tomar una decisión y quiero saber si me conviene. Soy de Piscis. Hermano pisciano, no me dijiste cuál es la decisión que estás queriendo tomar, pero veo que está con tu pareja desde hace ya 7 años. Y con una edad de 35 años, quizás la edad no importa porque el amor nace cada día, pero tu pareja ya tiene sus 52 años. Y eso te está haciendo dudar muchísimo, porque está teniendo un problema, un conflicto con el hijo mayor. Tu pareja es una excelente persona, una mujer que te cuida, te ama, y yo sé que vos la querés mucho también, aparte de darte seguridad en muchos aspectos. Pero hay gente que no quiere que ustedes sean felices. No te aconsejo que tome la decisión que está queriendo. Busca ayuda y estoy seguro de que ustedes van a llegar juntos en un puerto muy lejano. Otro mensaje que llega, dice: profesor, tengo mi pareja, hace 4 años que estoy con él. Quiero saber si vamos a llegar a una decisión correcta juntos. Siento que la amo, pero tengo muchas dudas. Y me preocupa mucho porque veo también en esta relación algo negativo, algo que no va a funcionar. Tu pareja realmente no tiene intención de quedarse contigo definitivamente. Él está viviendo su momento, él está disfrutando su momento cada día contigo, pero su objetivo no es quedarse para toda la vida a tu lado. Y vos también veo que estás teniendo algunos proyectos de viaje, que te aconsejo que hagas, que no dudes, porque te esperas cosas mucho más lindas de lo que te esperaría aquí en este lugar. Así que gracias por escribirnos y te esperamos en nuestro consultorio. 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Así que le esperamos. Otro mensaje que llega, dice: profesor, estoy escuchando las radios desde Vaquería. Está lindo el programa. Mi mamá consultó ya con usted hace 6 años. Ella sufría de una enfermedad desconocida, casi perdió la vida, estuvo un año en la cama sin poder levantar,
y gracias a mi hermano que consultó su consultorio, ustedes le liberaron de ese sufrimiento y hoy en día ella es otra persona sana y fuerte. Ahora quiero que me hables de mi proyecto que estoy teniendo en este momento sobre un negocio y quiero saber si me va a salir bien. Yo soy de Sagitario, dice. Hermano sagitariano, vemos que sos un hombre muy capaz, con ganas de emprender algo positivo en tu vida, pero la suerte no te estás acompañando. Vos no me comentaste que hace 5 años te separaste y a consecuencia de esa separación tuviste muchísimas pérdidas y lamentablemente hay una tercera persona que mandó a hacer un trabajo de bloqueo de energía, un aborrecimiento muy fuerte, por eso que no te sale nada. Y mientras vos no te liberás de eso y te darás cuenta que ya no es normal, cada cosa que emprendés es como que avanzás un tiempito y volvés a caer. Pero vamos a ponerle punto final a eso. Vení junto a nosotros los días miércoles, estamos en Caguazú y te vamos a hacer la liberación y vamos a cambiar tu vida. Otro mensaje que llega, dice: profesor, estoy escuchando las radios desde Santa Elena, Brasil. Ayúdeme porque me siento atado, no me sale nada. Vení y lleva la esencia consagrada. Estamos entregando, regalando a la gente por la consulta. 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Más mensajes que llega, dice: está lindo el programa, profesor, estoy escuchando desde kilómetro 9 a Caral. Quiero la esencia consagrada porque siento que mi negocio no estoy avanzando, hay momentos que ya quiero cerrar. ¿Será que pueden ayudarme? Claro que sí, vamos a ayudarles, vamos a entregarle también de regalo la esencia consagrada para la suerte positiva y rápida. Otro mensaje que llega, dice: profesor, yo soy un empresario agradecido. Desde que consulté con ustedes hace 11 años, puedo decirlo a la gente que empecé a escalar, comencé de abajo. Hoy en día me siento fortalecido, agradecido a Dios. Todo lo que hago me están saliendo bien. Ya estoy abriendo mi tercera sucursal de mi empresa. Y no me abandones, por favor, profesor. Sigan ayudándome, porque eso me hace bien, sobre todo en lo que emprendo y en cada proyecto y en cada paso que voy haciendo. Esta semana haré lo posible para visitarnos y nuevamente para agradecerlos personalmente. Otro mensaje que llega, dice: profesor, quiero agradecerle también al profesor Douglas por haberme ayudado a recuperar a mi pareja. Estábamos con muchas dificultades después de 11 años de matrimonio hasta que ella me abandonó. Visité su consultorio gracias a mis queridas madres y ustedes me ayudaron a recuperar en menos de 2 semanas. Hoy en día estamos más unidos que nunca y sobre todo felices, profesor. Gracias por todo, dice. Estamos tan felices. Es nuestro compromiso también decirte a vos que está escuchando la radio que tu problema tiene solución, que vos podés salir adelante, que vos podés mejorar, que vos podés triunfar y vos podés ser feliz. Nada es imposible en la vida. Mira hacia el horizonte y díganse a sí mismo: yo puedo. Así como muchos pudieron avanzar, lograr, subir, crecer y ser feliz, también vos podés. Somos hijos de Dios y tenemos el mismo derecho y la misma capacidad. Te falta suerte, te falta positivismo, te falta tomar decisiones claras y positivas. Para eso vamos a entregarles de regalo a todas las personas que llegan a esta semana. Hoy es martes, segundo programa de la semana. Vamos a entregarles la esencia consagrada para la suerte instantánea. Una primicia del maestro Brando para todas las personas que llegan y consultan. 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
para mejorar su vida, su actitud mental, dejar atrás incertidumbre, dejar atrás atadura y fracaso. Cuando vos llegas a nuestro consultorio, ni siquiera hace falta que nos cuenten sus problemas, porque al mirarles en los ojos, en la palma de la mano, ya sabemos todo. La causa de su sufrimiento, el por qué no es feliz, el por qué no hay entendimiento en el hogar, por qué no avanza su negocio, por qué no avanza su proyecto, por qué se siente empatinado y estancado. Y para eso, tome una decisión clara con la fe puesta en Dios Todopoderoso. 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Aquí está llegando muchísimo mensaje. Agradecemos a la gente de España, de São Paulo también, que está escuchando la radio. A todas las personas de Asunción, de Caaguazú, de Ciudad del Este, de Mingaguazú también. La gente escucha por aplicaciones, la gente comparte con nosotros, y esto nos da alegría, esto nos da seguridad, y sabemos que estamos haciendo las cosas por el bien de cada uno de ustedes. Muchos de ustedes también que están escuchando la radio tienen problemas, pero dudan para consultar. Quizá por la falta de conocimiento, otros que no creen, pero el tiempo pasa, la energía negativa, los fracasos le consumen, le fracasa, le atormenta, y a muchos de ellos hace que no sean felices. Muchas parejas están separándose por culpa del mal. Mucha gente no cree en el mal, y no se olviden de que así como existe el bien, existe el mal. Así como hay gente buena, hay gente mala también. Así como hay profesionales espirituales que hacen el bien, también hay personas que utilizan su conocimiento para hacer el mal. Y para eso, para protegerse del negativismo, de la envidia, de la mala suerte, vamos a regalar a todas las personas que llegan en nuestro consultorio esta semana. Hoy es martes, mañana es miércoles también en Caaguazú, enfrente a Copaco, la esencia consagrada a cada persona que se acerca. 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Atención, Caaguazú, repatriación. Mucha gente llega desde Toro Blanco también. Muchísimas personas llegan desde la zona de Paso Yovai, Colonia Independencia. Aquí, por ejemplo, llegó un mensaje, dice: profesor, yo soy minero, desde que ustedes me ayudaron y me entregaron la esencia, estoy avanzando en mi trabajo. Estoy teniendo inclusive ahora proyecto de abrir una empresa en sociedad con un extranjero. Y ya conseguí todos los permisos. Y gracias por ayudarme, profesor, me dice. Otro mensaje que llega, dice: estoy escuchando la radio desde el mercado, profesor. Les quiero agradecer, profesor, por su ayuda, porque ya llegué a un momento en que ya no podía más. Casi perdí mi camioneta. Cerré mi negocio casi un mes. No vendía más nada. Hasta caí en la depresión. Y gracias a que me acerqué en su consultorio, me entregaron esencia consagrada. Aproveché, usé en mi local y comencé a abrir otra vez. Aparecieron gente que no me hacían caso anteriormente. Parecía gente que para ellos yo ya no era nada, ofreciéndome, y me trajeron mercadería. Hoy en día tengo lleno mi local, estoy teniendo muchísimas ventas. Tuve que darle más trabajo a dos personas, y por eso que le escribo, para agradecer a través de este medio. Y que sigas adelante ayudando a la gente y no me abandones. Esto es un mensaje que nos motiva también a todos nosotros que conformamos esta hermandad del grupo del profesor Brando. Somos muchísimos maestros aquí, cada uno con su especialidad, que abrimos nuestro brazo, nuestro templo y la puerta para que ustedes puedan dejar atrás sufrimiento. No importa la religión, no importa a qué religión perteneces. Lo importante es que venga con esa fe de que vos vas a recibir ayuda, un buen camino, vas a escuchar una voz amiga, una persona que con experiencia de años de decirte lo que te conviene hacer, y sobre todo luchar por tu felicidad, por tu objetivo, sin perjudicar a nadie. 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
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A diario estamos recibiendo muchísimos mensajes, preguntas, reserva de turnos. Aquí, por ejemplo, llega otro mensaje que dice: profesor, gracias por ayudarme. Estoy muy contento. Estaba a punto de salir de mi casa porque ya no quería ni que me toque mi marido. No quería saber nada de él, estaba nerviosa, me desesperaba. Gracias a mi hermana que me llevó en su consultorio. Ustedes me hablaron y me demostraron de que estaba equivocada y me entregaron la esencia consagrada. Y a partir de ahí me siento otra persona, profesor. Estoy muy feliz porque le miro a mis hijos y están muy contentos con nosotros aquí con su papá, porque su papá tampoco nos es malo. Y me explicaron de que fuimos víctimas de un mal de parte de una tercera persona. Y gracias por la liberación, dice. Estamos realmente muy contentos porque están llegando muchísima gente de distintas religiones. Muchísimas personas que no creían. Personas de distintas religiones, posición social. Agradecemos a las personas del gobierno, a la gente del gobierno, instituciones públicas, a los profesionales médicos, a los mecánicos, a los comerciantes, a los camioneros. Agradecemos a los mecánicos también, a los panaderos, a los profesionales de peluquería, a toda la gente, jóvenes, personas mayores, que se acercan toda la semana. En Ciudad del Este estamos de lunes a sábado, desde las 8 de la mañana hasta las 5 de la tarde, con reservas anticipadas. 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Para mañana tenemos turnos que van a llegar desde la zona de Paso Yubay, Repatriación. Desde la zona de Campo 9, muchísima gente también se acercan. Desde Coronel Oviedo, desde la zona de Villarrica también, Blas Garay, Eugenio Garay. Muchísimas gracias a la gente que se acercan todos los miércoles en Caaguazú. Para el día jueves ya tenemos consulta en Ciudad del Este. Mucha gente ya reservaron turnos en la ciudad de Ciudad del Este, en el kilómetro 4. Toda la semana estamos haciendo consulta en Ciudad del Este, kilómetro 4. Llega un mensaje, dice: profesor, gracias por ayudarme. Quiero que me reserve turno para el día sábado en Ciudad del Este. Tengo una hermana que va a llegar de Buenos Aires y está teniendo muchos problemas familiares. Y aquí me envía la foto de su hermana. Veo que ella está muy preocupada. Tiene un hijo adicto. Le trae muchos problemas, mucho sufrimiento. Y también veo que ella tiene problemas de salud. Y dígale que consulte con todo con su médico de cabecera, porque podía quedarse ella sin caminar. Pero ella, su tratamiento va a ser con los profesionales reumatólogos y traumatólogos también. Otro mensaje que llega, dice: profesor, quiero saber si me va a salir bien un viaje que estoy queriendo hacer con mi hermano. Yo soy de Piscis, él es de Acuario. Hermano pisciano, no haga ese viaje, van a salir perdiendo, van a salir arrepentidos. Así que gracias por escribir.
Otro mensaje que llega dice: profesor, quiero saber si me va a salir bien un proyecto laboral que tengo. Estoy atento a su programación. Yo soy del signo de Sagitario. Hermano Sagitariano, adelante con ese trabajo. Pero no hagas como estás pensando hacer solo. Hacer con tu cuñado que te ofreció su apoyo. Y por dudas, bueno, está que por inseguridad no está aceptando. Juntos van a llegar en un puerto más lejano y van a lograr mucho más cosas más grandes juntos en esa empresa que quiere abrir. Y quizás los primeros años va a ser un poco difícil, pero en 2-3 años van a ver los cambios positivos y los avances a nivel empresarial, y para que de esta manera pueda tener una vida mucho más segura. Otro mensaje que llega dice: profesor, estoy escuchando la radio desde Kilómetro Día, Caraí, desde las camas. Sufro mucho, profesor, me duele mucho la espalda y los brazos. Y siento un apretón en el pecho que no sé de dónde viene. Ya consulté con muchos doctores. Ayúdeme, por favor. Me llamo Teresa. Tengo 64 años. Hermana Teresa, vení junto a nosotros el día jueves. No necesita ni un guaraní. Veo que está en la casa de tu hija desde hace un año. Veo que llegaste a vivir muchos años en General Artigas, que es tu ciudad. Y por problemas de salud justamente tuviste que venir en Ciudad del Este y fuiste víctima de un mal artificial de parte de tu cuñada, que son tres malas personas, porque veo que ya falleció tu marido. Es por la gerencia, por las casas que ustedes vivían, que ellos creen que es de ellos. ¿Por qué? Porque le pertenecía a tu finado suegro, ¿verdad que es cierto? Pero yo sé que ustedes compraron esas casas. Vení porque te hicieron trabajo, inclusive hay una fotografía tuya enterrada en el cementerio. Y vamos a liberártelos. Y no necesitas ni un guaraní. Solo acércate en nuestro consultorio. Estamos muy contentos. 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Está sonando sin parar. 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Otro mensaje que llega dice: profesor,